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0: Muy buenas tardes, bienvenido nuevamente a Futbolazo Más Deportes en esta tarde del día lunes, lunes 7 de septiembre. Como si nada, pues ya se nos está acercando otras fechas importantes, pero yo creo que son los 205 años de la emancipación política de Guatemala, en la cual pues se habla mucho de la libertad, de la independencia, pero creo que en doble sentido, el combustible, la canasta básica, el empleo, la salud, no hay independencia sin eso. El pueblo necesita muchas cosas, pero vivamos nuestro momento, porque amparado ante el amor y la fe de Dios, pues vamos a salir poquito a poquito, pero salimos adelante en todo este tiempo que nos da vida. Así que bienvenidos a Futbolazo. Hoy tenemos la jornada número 7 del fútbol nacional de Guatemala. Muchos tiras y encoges, caras largas y otros alegres, y resultados que pues no esperaban se dieron también. Buenas tardes, Mirza Lizeth Solórzano.
1: Así es, muy buenas tardes, profe, y muy buenas tardes a todo nuestro auditorio de este lunes 7 de agosto, de septiembre ya, yo estoy todavía en agosto. Estoy regresando, mire, qué bueno que se pudiera, profe, pero no, estamos ya en este lunes 7 de septiembre y pues con toda la actitud. A pesar de las diferentes situaciones, profe, pues lo importante también es tener la actitud y seguir adelante, porque muchas veces no nos queda de otra y porque también así debería ser, profe, aunque esto no significa que estemos siendo totalmente ajenos a nuestra realidad guatemalteca cuando estamos en vísperas precisamente de celebrar 205 años de vida independiente, pues las cosas se tornan complicadas dentro de nosotros mismos. Un gobierno que no reacciona, un congreso que tampoco da por dónde se puede, no, que ahora, profe, que es la costumbre de tirarse entre las redes sociales y no trabajar, es al revés, señores y señores, trabajar y después se tiran lo que quieran en las redes sociales, pero bueno, dentro de todo esto nos toca a nosotros trabajar, ser buenos guatemaltecos y seguir adelante. Lo que le traemos a nuestra gente en nuestro programa de hoy, Futbolazo Más Deportes, es a través de Metrópolis Antigua, la radio en línea, toda la información de lo que ha dejado este fin de semana, principalmente en la Liga Nacional, y durante la semana estaremos ya llevando a cabo también los diferentes resultados en la primera división, segunda y tercera división. Enhorabuena también porque pues este miércoles hay jornada, así es que pues estamos analizando una y ya vamos a adentrarnos a la otra. Pero la invitación, como siempre, cordial para que usted interactúe con nosotros a través de la página oficial de Metrópolis Antigua, la radio en línea, y así poder conocer también su opinión acerca de lo que ha dejado este fin de semana de fútbol guatemalteco.
0: Un puntito algo de lo que decía, y creo que este fin de semana se dio pues unos altercados entre lo que es el presidente de la COI, Gerardo Aguirre, cuando pues creo que el deporte pues también puede auditarse y todo eso, creemos, y que eso se tiene que hacer, pero hay parámetros, hay lineamientos. Tampoco un diputado puede venir y pueda tener esa prepotencia o entrometerse a una reunión de consejo, que debe de respetarse. Así pueblo o alguien que llegue y vaya al Congreso y se meta cuando esté la reunión de jefes de bloques, tampoco van a dejar ellos entrar. Entonces, él debe entender, el diputado, hay que decir el nombre, José Chic, hoy lo apadrina Orlando Blanco, lo apadrina Jairo Flores, uno los conoce, uno sabe quiénes son ellos. Poco a poco, yo creo que el deporte sí se puede auditar, ver qué situaciones se han dado, pero todo bajo su lineamiento. Y ahí sí que ustedes pueden hacer, siempre y cuando se respete los procedimientos, no entrar a reuniones de consejos donde está la confederación metidas y hablando y temáticas y todo eso, porque tampoco no se puede entrar al Congreso para pues, o cuando esté el gabinete del presidente, tampoco lo deja porque es privado. Son puntos, alineamientos que se ven. Así que el deporte pues empieza a verificar, a ver qué sucede. Hoy también se

0: O ayer fue en la mañana, donde anuncian de que Infantino quiere elegirse en la FIFA. Veamos cómo es eso, a ver qué dirán los países que no que estuvieron desacuerdo en la fiebre del fútbol, ¿verdad? Mm. En la fiebre del fútbol de este año, que no estuvieron y ahora pues la UEFA, todos esos van a ver qué situación dan si le dan el voto de confianza a Infantino, pero estamos, por eso es deporte, ¿verdad?
1: Claro.
0: Entonces hay que ver qué es lo que va a suceder, porque creo que de la fiebre del mundial, creo que de tantos mundiales, juegos que se han dado en todo ese escenario, nunca había habido una prohibición como lo que sucedió. Creo que este es el peor año en la fiebre del fútbol.
1: Sí, lamentablemente, en lugar de ir mejorando también el fútbol internacional, y a veces nos quejamos de lo nuestro, pero ahora muestra un botón lo que fue este año. Pero pues vamos a hablar, vamos a adentrarnos, profe, ya a lo que ha dejado este fin de semana en el fútbol guatemalteco, aunque muchos prefieran ver otras ligas de otros países, nosotros hablamos de lo nuestro, para la gente que precisamente se identifica con nuestro fútbol. La jornada número 7, tal como lo decía usted, profe, se inició el pasado viernes tempraneramente acá en el Estadio Municipal Pensativo. Va a ser un juego que analizaremos más detenidamente al final de compartir todos los resultados. Por ahora, el equipo de Misco y de Comunicaciones, profe, ahí viene también mucho de qué hablar. Yo pensé, dije, vamos a ir con nosotros y lo vamos a hacer resumido, pero no se puede a veces, profe, sí, la verdad.
0: Es que hay situaciones, Mirza, de que nos alargamos, pero ¿por qué? Porque la temática es más
1: como
0: que es más llamativa.
1: No, y es que cada...
0: Tiene mucha tela que cortar, ¿no?
1: O sea, ahí está. Cada juego tiene mucho de qué hablar. Y lastimosamente el juego entre Misco y el cuadro de Comunicaciones no es la excepción. Arbitraje, situación administrativa de uno de los equipos, la parte propiamente futbolística también, profe. El uso de la tecnología, lo voy a decir entre comillas. En fin, hay mucho de qué hablar en este juego, como lo fue precisamente donde Brian López...
0: Un arbitraje que queda en deuda.
1: Pero tachado, profe.
0: Porque...
1: O sea, que imagínese que fuera la jornada 7, usted fuera el director de los árbitros.
0: Ay, ay.
1: Usted fuera el director de los árbitros y le dice, bueno, estamos a la mitad de la fase de clasificación, casi. Entonces, vamos a hacer una prueba en acción, por así decirlo. O sea, donde nada que examen escrito, que análisis de video, que las pruebas físicas, no. Ya sabemos que corren, ya sabemos que aguantan algunos más que otros, pero el clima también, ¿verdad? Pero usted viene y dice, bueno, vamos a tener hoy un examen intensivo. El examen intensivo es el juego de esta jornada que te designé, tanto árbitro como asistente 1 y 2 y cuarto árbitro. Este es tu examen. De aquí depende tu continuidad en el resto de la fase de clasificación del torneo, y no digamos en la postemporada o en la liguilla, como usted le quiera llamar.
0: Sí, aquí hay
1: un árbitro menos, ¿no?
0: Sí, yo creo que, no sé, démonos cuenta, para los que son observadores, están los encargados del asistente de VAR.
1: Claro.
0: El cuarto árbitro no es encargado del VAR, del asistente. Él es para auxiliar y cualquier situación. Pero si ustedes se dan cuenta, cuando hay algo, él rápido va primero a la pantalla y él empieza a llamar. Ese no es el trabajo. Para eso están los que están manejando el asistente del VAR.
1: Yo lo que entiendo, profe, es que vaya, la tarjeta azul y vaya. Entonces,
0: yo se la doy.
1: El técnico le dice al árbitro, es que es lo que yo le decía el otro día, profe. El árbitro es el árbitro. Usted puede ser cuarto, usted es mi asistente. Perfecto. Son asistentes míos, y quizás se escuche de una manera muy prepotente, pero así es el reglamento y así es el trabajo arbitral, o por lo menos así debería ser, de acuerdo a mis conocimientos. El árbitro llega, analiza el video, y si él dice, si me confundí, si me equivoqué, no, ¿qué miras? No, analicen el video el día lunes, como normalmente lo hacen. Ahí es nada más el asistente. Nada más. Yo he visto, por lo menos acá en los de Antigua, el asistente incluso se queda como alejando a los demás. Ahí incluso
0: para
1: al técnico que esté
0: nada.
1: Eufórico y toda la cosa.
0: Va, está bien, pero sigo hablando del cuarto árbitro, uh-huh, porque es el que ha tenido protagonismo. A veces los técnicos no sacan la tarjeta azul. Cuando mira una jugada que ve el cuarto árbitro que no es, que está algo así jalada, llama para ahí que venga a ver, y cuando tiene que hacerlo en otro lado o con otra jugada, uh-huh, no lo hace. Entonces yo creo que se está extralimitando en lo que él quiere, en sus funciones.
1: Sí, por eso le digo, o sea, o hay que realmente regresar, darles un nuevo, una nueva inducción a los árbitros sobre esto, porque mire, la verdad es que la jornada número 7 para el olvido en cuanto al uso del FVS.
0: Sí, sí, yo creo que...
1: Para empezar allí. ¿Cómo es posible que yo ya tomé la decisión sobre una jugada? Ah, pero dice que yo no estoy de acuerdo, entonces vuelve a revisar. ¿Voy a decidir lo mismo? ¿O por qué? Ahora usted me la está pidiendo, yo entonces voy a rectificar. Se supone que ya la revisé, se supone que ya la analicé, ya la evalué y ya tomé, sobre todo, una decisión sobre esa jugada. Entonces, ¿puede el equipo contrario solicitar una revisión, una, ¿cómo es? Una revisión, una requetevisión de ese, de esa misma jugada? Si yo ya tomé una... Yo no sé, perdónenme la expresión, pero ¿quién se hizo ahí el pasmado, porque no voy a decir otra palabra, si el técnico que vuelve a pedir sobre la misma jugada, o el árbitro que la acepta?
0: Y si no la acepta, porque él tiene ese criterio, él dice,
1: por
0: no,
1: eso,
0: aquí es no que, hay, entonces que, tiene que establecerlo primerito.
1: Por eso, si yo tengo mi criterio, o sea, o si hay alguna ambigüedad ahí entre el uso del FVS, que me la digan, o que o la vamos a investigar, aunque no, no considero tal situación, pero es que se, es lo que le digo, profe, o sea, yo ya revisé.
0: Bueno, aquí lo que va a hacer el árbitro, o lo que puede hacer, que el, si el técnico vuelve a pedir, ya pierde una oportunidad con su tarjeta.
1: No, por eso le digo. O sea, ¿quién fue? ¿Quién es el que más? ¿Cómo, qué palabra le dije? Porque no dije la palabra. El que sale más a pasear. O sea, si el técnico que se gastó su tarjeta azul en que le volvieran a revisar la misma jugada, o el árbitro que cae en el juego y vuelve a revisar y pierde tiempo... Entonces yo creo que ahí hay una ambigüedad en el reglamento del uso del FVS. No se podrá solicitar

0: no hay nada. Pero yo soy el técnico. Uh-huh. Y ya mi jugador me dijo que sí. Porque él está ahí.
1: No, por eso le digo.
0: Que yo la pido nuevamente y que la vuelva a arreglar. Y si no quiere el árbitro, es porque a veces es capricho de él también.
1: Por eso le digo, o sea, pero entonces hay una ambigüedad, profe, porque entonces, ¿qué?
0: No quiere, el otro, ¿para qué sirve el VAR?
1: Si tiene dos, todavía, imagínese que Misco hubiera sido la primera, tarjeta azul. Viene Comunicaciones y revisámela otra vez. Y entonces viene Misco y dámela otra vez. Y entonces nos estamos así, y no solo la velocidad y la tecnología, y no digamos la imagen tan pura. Pero otra cosa que tiene la, o sea, la resolución, incluso en la transmisión, y lo voy a decir sin apoyar a una televisora ni otra, en la transmisión se miraba mejor la repetición, había mejores tomas que la que le estaban presentando al árbitro.
0: Sí, yo creo que algo es, pero no hay cámaras directamente cerca de la... De
1: por
0: la,
1: eso, sino pero que... la televisora sí tenía.
0: Y si yo estaba usando esa misma tecnología... Vaya,
1: imagínese, vaya. Pongamos el FVS, no tenemos cámaras, pero ¿cuántas páginas en línea subieron la jugada? ¿Y se miraba mejor?
0: Sí, sí, pero...
1: Entonces...
0: Son de las cosas que no van a dar su brazo a torcer, aunque lo digan.
1: No, mire, es complicado,
0: pero
1: es
0: contradictorio.
1: Puede llegar a parecer que nosotros, que nos van a decir entonces que sí el VAR o no, el FVS o no. Es de que si no estamos preparados, profe. Era, ahora la pregunta es, ¿era ya el momento de implementar? Y más preguntas, ¿tenemos el equipo realmente adecuado para este tipo de recurso para el árbitro?
0: ¿O realmente
1: o solo estamos haciendo
0: los árbitros llegaron a aprender? ¿Les hicieron exámenes, los evaluaron para que ellos digan, sí están duchos? A él hay que dejarlo como cuarto porque no ha entrado todavía. Hay que...
1: Ay, entonces, es que no puedo yo destacar. Por ejemplo, pa, te echaste un buen partido, pero todavía no sabes usar el FVS. Va, quédate toda la semana. Te pulimos. ¿O no?
0: Pero sí, no,
1: es
0: yo
1: como
0: creo...
1: si, por eso le digo, este va a ser tu examen intensivo. Si lo pasas, seguís durante la fase de clasificación. Si no, lo siento mucho, pero te tendrás que capacitar. Y yo esperaría. Sí que no hay muchos árbitros, pero porque ustedes no le dan oportunidad. ¿Cuántos árbitros, profe, han dejado en el camino? Un partido les dieron y que tal vez no marcaron una falta y ni siquiera era tan de amarilla, de roja, de penal o qué sé yo, y los sentenciaron y los sepultaron y los bajaron a primera división y de ahí ya no los volvimos a ver.
0: Sí, el caso es don Abraham Gómez.
1: Sí, y tenemos...
0: ¿Cuál era el otro señor, el otro árbitro que hablábamos, Mirza? Aparte de don Abraham Gómez que...
1: Ah, mire, yo en ese sentido los nombres se los dejo a usted.
0: Es que me recuerdo que había otro árbitro muy, muy sonado entre los que ya no le dieron oportunidad. No fue don Abraham Gómez, no me recuerdo cuál es el otro, el que pitó Antigua Cremas allá en el Mateo Flores y Antigua León, ¿cómo? Don Colama, don
1: Tegua Carrillo.
0: Tegua Carrillo, don Esteban Carrillo, era otro de los árbitros que juntamente con don Abraham Gómez tenían un futuro para poder desempeñarse. ¿Pero qué pasó? ¿Qué oscuridad hubo para que no le dieran oportunidad a ellos? Hoy están en la primera división, pero le apuesto que tenían más capacidad que otros árbitros que están en Liga Nacional.
1: Pues
0: ahorita
1: es lo que le estoy queriendo decir, y qué bueno que usted la capta ahí, profe. O sea, estamos conectados, dirían por ahí, porque es a lo que yo voy. Si no hay más árbitros, señoras y señores, ustedes mismos no los formaron y no les dieron la oportunidad de seguirse formando. Y hoy están pasando penas, muriendo con los mismos apadrinados que ya.
0: Profe, Carlos Galindo, el cangrejito de Ciudad Vieja, ya no lo dejaron fuera.
1: Hay que ser realistas, llega un momento. La tecnología nos come, ¿sí o no?
0: Sí.
1: Hay que ser realistas.
0: Si entonces, a nosotros nos come,
1: pero
0: con esto.
1: Por eso le digo, ¿qué tenemos que hacer? ¿Nos tenemos que poner?
0: Duchos.
1: Duchos. Y si no, ¿sí?
0: O duchos o ver de qué manera pues se puede a uno capacitar.
1: Por eso, a eso meterse. Me refiero, a ponernos duchos.
0: Y eso, ¿sí? Eso conlleva que uno pues tiene que, como se dice, estar metido en la jugada. Porque por si eso. No está metido en la jugada.
1: Va, y entonces, imagínese estos árbitros que ya se creen que tienen el reglamento aquí, que hasta ellos pudieron aportar para el reglamento, porque ya se la llevan de eso.

0: O sea, entonces, si todavía no estaban preparados, lo siento mucho. A mí el reglamento... Es como que usted fuera a pedir trabajo como... ¿qué le dijera yo, profe? Como arquitecto. Sí, mire, pero fíjese que en esta empresa los planos ya no se hacen... Sí, ahora tenemos un programa. ¿Sabe usted manejar tecnología? No, fíjese que yo hago mis planos como antes. Usted sabe, lo siento mucho. Entonces, usted,
1: lo hago y lo mando a imprimir al plotter para que salga. Imagínese, y lo veamos.
0: Y ahorita ya no.
1: Ya no, ahora ya es solo de tecnología. Bueno, venir para así.
0: Ajá.
1: Conecta. Entonces, y viene y vamos.
0: ¿Me contrata?
1: No.
0: Entonces, ahí está. O sea, si aquello todavía
1: prepárese está y cuando faltando, esté preparado, venga.
0: Si aquello, incluso, mire, profe, no tienen que aprender nada. Sí, ellos solo están diciendo, poneme la jugada tal, la anterior, que no sé qué. Pero no hay ciertos protocolos o hay ciertas ambigüedades todavía que no se están considerando. Y si a eso le agregamos que la prepotencia, que por ahí se ponen un poquito una camisola que la otra. Sí. Ah, entonces, definitivamente... No vamos a llegar a nada en cuanto a la parte arbitral, que es el tercer equipo dentro de un campo de fútbol, a la hora de un juego.
1: Sí, más que todo es por el caso de Misco.
0: Sí.
1: Creo que ese 1-1, pues, Comunicación lo salvó, pero no es culpa de ellos.
0: Vaya, ahora bien, ya dejamos...
1: aquí está, hablamos del gol, ¿verdad?
0: Sí, claro.
1: Que el balón pasó, no, es que no pasó al 100%, no. El balón pasó.
0: El balón picó detrás de la línea de meta.
1: Vaya,
0: o sea, quítense los colores de verdad.
1: El
0: balón pica adentro, ni siquiera sobre la línea, como para que digan que no pasó el 100%. No, de verdad.
1: ¿Sabe cuál es ese tipo de esa jugada?
0: La de Jaén.
1: La de Jaén, cuando le robaron el título al equipo antiguo allá en el Mateo Flores.
0: Sí.
1: Esa, típica esa jugada fue.
0: Ah, pero esa.
1: Esa iba en el.
0: En el ángulo que lo quiera poner usted, ahí va a depender. Pero esta no.
1: Esa sí también.
0: El balón pica adentro, después
1: de la
0: línea. No sobre, después de la línea de meta, porque incluso no se llama línea de fondo. La línea de fondo es del arco para afuera al tiro de esquina. Esa es la línea de meta. El balón pica adentro. Es decir, que es.
1: Traspasó.
0: Es gol. Entonces, no hay para dónde.
1: ¿Y lo van a revisar?
0: Y tanta cosa, profe. Que la que revise, que la volvés a revisar, que no fue gol, que es penal. Tanto relajo para perder como principiantes en la mesa. Por olvidar de la emoción que querían buscar el empate, olvidar que no se puede tener la cantidad de extranjeros al mismo tiempo.
1: 6 jugadores en 3 minutos.
0: 6 de la tarde cuando con 37
1: hicieron
0: minutos.
1: Ratificar... Ya se había dado, ya no había vuelta de hoja. Esto para Misco, pues es el segundo juego que va a ganar de esa manera.
0: Sí, sí,
1: porque
0: sí.
1: El primero fue contra el Municipal.
0: Sí.
1: Entonces,
0: ya
1: hay una cosa.
0: Si hay alguien que está muy atento a eso, es Misco,
1: sí,
0: ya lo sabemos.
1: Si hay una cosa juzgada, es porque ya lo hizo Misco y ya sabe cómo lo ganó.
0: Uh-huh.
1: Sin mancharse las manos o decir, ah, es que chanchuy, no.
0: No.
1: Para esto está el reglamento y
0: pues
1: se respeta.
0: Sí. Pues
1: ¿verdad?
0: Sí.
1: Entonces,
0: nadie
1: de esa manera se dio ese juego.
0: A discutir.
1: Y lo decíamos, Mirza, hace 8 días, la salida del fantasma. Nosotros lo hablamos antes, sin decir tantas cosas, sino que platicábamos y cómo que iba podría pasar. Y como a la hora y media, ya se había dado la salida del fantasma. O sea que no es de que nosotros estamos dando primicia, no. Nosotros manejamos en la forma de cómo se iba a dar. Pero ya está... Comunicaciones, creo que con ese punto que pierde, va a perder, porque creo que no sé si hoy o mañana se reúne el organismo disciplinario.
0: Solo entonces, para confirmarlo, profe.
1: No, es para ver la jornada. Es la jornada.
0: Ah, por eso, pero para
1: ahí entre
0: confirmar
1: eso, ya,
0: el que.
1: Sí, pues, de que ya quedan los puntos. Y eso, como ese es en. De cajón, se dice, muchas veces es de cajón, porque eso está en el reglamento.
0: Por eso le
1: entonces,
0: digo.
1: No hay necesidad de protestar,
0: sí.
1: ¿Verdad?
0: Pero, van a protestar,
1: pero
0: mejor
1: hay
0: que tengan vergüenza.
1: No, pero hay que hacer el equipo que pelea los puntos, sí lo debe de hacer, porque recuerde que el organismo disciplinario pueden hacerse los locos y dice como no dijo nada, pasémoslo por alto.
0: Ah, ya, o sea, no. Pelearlos es lo que es como, vaya a poner la denuncia.
1: Sí, ahí la pongo y ahí está.
0: Yo lo vi, aquel sí le quitó la bolsa, se la robó, yo lo vi, pero usted ni quiera poner la denuncia. Sí,
1: así es como tiene que ser, pero yo creo que Misco pues dio un juego bastante de lleno ante su afición. Comunicaciones pues con su técnico que estaba pues sacando este juego, como es Kevin García, que es de las inferiores donde ha estado.
0: Debut y despedida.
1: Le dan ese juego porque prácticamente ya el día domingo ya se encontraba Roberto Montoya como técnico del equipo Crema, donde su asistente es el sinaloense Agustín Herrera, conocido como Tim Herrera. Como jugador excelente, donde jugó, donde dio sus pasos, no se le quita el mérito. Muchos jugadores para eso nacen. Uh-huh. Y otros que no nacen ni para ser técnicos, ni para ser comentaristas, ¿verdad? Uh-huh. Entonces, machete a tu machete, machete a tu vaina, ¿verdad? Entonces, esas son de las cosas. Entonces ya Comunicaciones tiene ya su nuevo cuerpo técnico. La sorpresa fue de que ya no lleva el mismo asistente Montoya, porque él llevaba a Mendizábal. Siempre, para cualquier lugar, él era el asistente. Hoy no, hoy será Agustín Herrera. Cosas internas del equipo, pero ahí está. Ahora, como quien dice, tomará Comunicaciones tras un juego de derrota, se puede decir, aunque empató. Derrota de no saber manejar los movimientos internos, y para eso está el que lleva las estadísticas, sí, lleva las notas. O está solo por hacer apuntes y ni cuenta se dio.
0: Es que andan nerviosos todos, profe.
1: Pero ya vio, entonces 1-1 y se convertirá en
0: 3-0. 3-0. Ahí empezamos prácticamente nuestro análisis, profe, con este juego de Comunicaciones y Misco, que en lo deportivo nada más quiero acotar, a ambos equipos les faltó un Nicolás Martínez que, como siempre, insistente con el olfato de goleador, pero no tuvo la asistencia, no tuvo el acompañamiento que se hubiese querido. Y también jugadores de Misco, jugadores de Comunicaciones tirando a ver qué sale. Yo creo que no, señores, trabajen pues, o sea, ¿a qué llegan cada día a entrenar?
1: Para eso se les paga.
0: A tirar balonazos, más... hay una palabra, pero no la quiero utilizar, pero también más dormido o más dormida la gente que les tiene que pagar solo para que vayan a hacer ese tipo de situaciones. Pasamos al otro juego, donde en esta jornada número 7 definitivamente pues dio mucho de qué hablar. El equipo de Malacateco recibía más tarde, el día sábado siempre, específicamente a las 19 horas, al cuadro de Suchitepéquez. Profe, a veces sí, a veces no, dijo la canción. Diego Ojer fue el árbitro de este encuentro allá en el Estadio Santa Lucía, donde pues el equipo de Malacateco, los Toros, le ganaron a los Venados. Los cuernos de los Toros le fueron mejor ante los de los Venados. La primera anotación al minuto 57 a través de Elícer Quiñones, que sigue siendo un jugador fundamental para el cuadro de Malacateco, que está aprovechando bien esta oportunidad que sigue teniendo en el fútbol guatemalteco. Y al minuto 89, Nelson Andrade colocaba el 2-0 definitivo ante un cuadro de Suchitepéquez, que pues, profe, lamentablemente vuelve a caer, y en esta visita que pudo haber significado algo importante para este equipo de los Venados.
1: Bueno, el Bazooka y el Motorcito son los dos que le dieron los 3 puntos al equipo malacateco. Yo creo que jugando en casa pues eran los obligados. Yo creo que el primer tiempo ese 0-0 pues dejó muy inquieto al equipo de los Toros, porque no sabían qué, por dónde entrar. Pero esa jugada que se da, donde Elícer Quiñones aprovecha su disparo, pues lo hace pues de una manera, ese jugador que siempre lo vimos desde que vino a jugar con los Murciélagos de Sololá. Creo que jugando en equipo de la capital, pues no sintoniza, no carburó en ese equipo. Pero a veces no es porque no carbura, es porque no le dan confianza o no los colocan donde debe de ser. Uh-huh. Sí. Y es el caso de lo que está viviendo Deiner Padilla con Suchitepéquez. No es la posición de donde él está jugando, no lo es. Él juega por las puntas. Uh-huh. Sí, sí, y él está jugando ahora como un delantero falso.
0: 9.
1: Como un centro delantero y adelante él va otro. Entonces, como quien dice, él viene atrás para poder repartir todo eso. Yo creo que esas son de las cosas donde ya deben de poner mucho ojo, porque el jugador ha tenido éxito en algún equipo. Ajá. Por la forma en la que juega.
0: Analizar bien al jugador, profe, y así determinar por qué fue bueno en un equipo y por qué no lo está haciendo conmigo. Pues ahí estamos entonces con el juego de Malacateco, que le terminó ganando 2-0 al cuadro de Suchitepéquez. Nos vamos a ir más rápido en una goleada, en un festín que se dio el cuadro Superchivo en el estadio Marquesa de la Ensenada. Christopher Corado fue el árbitro de este juego ya para el día sábado, siempre a las 9 de la noche, profe, bastante tarde, por cierto, este enfrentamiento, donde, pues ya le decía, un festín el que se dio el cuadro visitante, como lo fue el equipo de Xelajú. Al minuto 12, Jaén colocaba el 0-1 para el cuadro de Xela. Al 38, Diego Casas colocaba el 2-0, el 0-2.
1: De penal.
0: ¿Cómo?
1: De penal.
0: De penal, efectivamente, Jair Jaén, otra vez con doblete al 43 antes de irse al descanso. Y regresando del mismo, no hubo reacción por parte del equipo de Marquense. Lástima por Marquense. Y al 80, para sentenciar esta victoria, el equipo de Xelajú a través de Steven Cárdenas colocaba el 4-0 o el 0-4, con el cual regresaba el equipo de Xela tranquilo a casa.
1: Sí, yo creo que le bastó un primer tiempo a Xela para poder manejar ante un equipo que supuestamente podría dar la batalla y podría pues meterse de lleno, pero lamentablemente pues no se encontraron ni ellos mismos, y eso es una de las situaciones que pues aprovechó Xela, porque le dio esa facilidad y ellos no las aprovecharon. Yo creo que son jugadores que pues tuvieron la oportunidad de poder pues contragolpear, porque casi los goles se dieron de contragolpe. Uh-huh. Y eso es una de las facetas de que ganan profundidad y centran hacia donde el compañero venía, y es donde ellos pues hicieron daño al equipo de los Leones. Por parte del equipo de la del Valle de la Esmeralda, pues lamentablemente, porque su afición, la poca que llegó a apoyarlos, uh-huh, salió decepcionado, salieron frustrados ante esa caída que se dio en su propia casa. Creo que es la primera caída que tienen después de haber estado por largo tiempo no perder en el Marquesa de la Ensenada.
0: Ah, no, bien, ha perdido contra el Municipal, por ejemplo.
1: Pero hay que ver en qué.
0: ¿En este torneo?
1: Sí.
0: Ah, bueno.
1: Entonces, esas son de las situaciones que se vienen dando. Yo creo que ha sido parte fundamental, pues, el equipo de Xela, que logró, pues, darse un suspiro después de la eliminación de la Copa Centroamericana, que yo creo que les pegó a ellos duro la eliminación, porque no pensaban quedarse fuera. Pero ahorita de a poco vamos, no,
0: perdieron contra Municipal 1-2 en la jornada 2.
1: Jornada 2. Uh-huh. Entonces, ahí es en donde el equipo pues viene y ahora pues suspira, porque puede empezar a subir, puede empezar a caminar, y eso lo sabe Roberto Hernández, que su equipo pues no dio la mejor cara en la Copa Centroamericana, pero en el torneo local lo está empezando a trabajar.
0: ¿Es alguna situación recurrente en estos equipos, profe, de que tuvieron participación en el fútbol de la Copa Centroamericana? Los cuatro equipos del fútbol guatemalteco que representaron, pues están teniendo una mejor participación en la liga de casa, en la liga doméstica, como también se le conoce. Don Leonel Escalante, saludos amigos, bendiciones, gracias por la sintonía. Don Leonel, teníamos rato de no leer sus intervenciones acá en nuestro programa, gracias por hacerlo. Y también los saludos para la gente que nos sintoniza, aunque no nos escriben, aunque no interactúan con nosotros, pero sabemos que están allí enterándose de todo lo que ha dejado esta jornada número 7 del fútbol guatemalteco. Pasamos entonces, profe, ahora a hablar de otro resultado lamentable, lo digo por el equipo que jugó en casa y que de alguna u otra manera le sigue tambaleando la silla a alguien por ahí, que no da una certeza de un equipo para este torneo. Alan Monroy fue el árbitro del juego entre Cobán, Imperial y Guastatoya, esto que ya son duelos directos entre Guastatoya y Cobán.
1: Un derbi.
0: Exactamente, derbi. José Ángel Rossi es el escenario deportivo para el equipo de Cobán, donde recibió al cuadro de Guastatoya y donde lamentablemente el resultado fue contrario para este equipo de Alta Verapaz de nuestro país, uno de los departamentos importantes para nuestro país. Al minuto 78 se dio la única anotación a través de Jordi Aguilar para el equipo de los Pecho Amarillo. Lo que sí llovió, profe, fueron cartulinas amarillas, un total de 9 jugadores amonestados.
1: Sí, yo creo que este juego pues se marcaba por la por el Tato Martínez, ¿verdad? El técnico del equipo de Guastatoya, que era el que había dirigido a Cobán en la temporada.
0: ¿Martín García?
1: Sí, el Tato García. Era el que iba pues a dirigir al equipo de Guastatoya, y varios, como 3 jugadores más dentro de Guastatoya, que vinieron del equipo de Cobán, que ya no tuvieron espacio, tuvieron que regresar. Entre ellos Brian, es uno de los jugadores que pues fue parte de este equipo, donde prácticamente logran pues hacer de las suyas. Creo que Cobán era el obligado a ganar.
0: Sí.
1: Creo que no se les dio esa facilidad para poder pues manejar esos hilos y poder pues saber a qué era lo que iban a jugar. Pero creo que Guastatoya, una jugada dentro del área de Cobanera, pues se pedía penal, no hubo, pero como quien dice, sacaron chispa, ¿verdad? Ese contragolpe mató a Cobán y cayó el único gol con el cual pues pudieron manejar y pudieron pues llevarse 3 puntos para la ventana de Oriente, allá a lo que es Guastatoya, ¿verdad?
0: Ahí en el departamento del Progreso, donde pues el equipo Pecho Amarillo también pues ya, como le decía usted, y eso es lo que tiene que hacer el jugador, no esperar a ver si sí el árbitro va a marcar la falta o no, sino seguir la jugada. El juego no se interrumpe hasta que el árbitro haga sonar su silbato. Bien por el equipo Pecho Amarillo, que valió la pena prácticamente su viaje al norte de nuestro país. Ahora vamos al cierre de la jornada, donde el equipo de Municipal podía incrementar la distancia en el liderato en la tabla, pero Nanay lo desaprovechó, el cuadro de Municipal recibiendo el cuadro de San Pedro FC. Yo creo que le hacen a veces el feíto a San Pedro y entonces ahí se viene todo abajo. Una actuación importante del guardameta del equipo de San Pedro, Julio César Luna, fue el árbitro de este juego ayer a las 17 horas ahí en el Manuel Felipe Carrera, donde precisamente jugadas interesantes se dieron por parte de cada uno de los equipos. Municipal quizás propuso más por estar en casa y por su afán de buscar sí o sí ganarle al equipo recién ascendido y por primera vez a la Liga Nacional. Sin embargo, no se le dio. Hay que ponerle atención a San Pedro, profe, no hay que hacerle el feo, no hay que hacerla de el patito feo. La primera tarjeta amarilla, profe, imagínese usted empezando el juego para el jugador, quiero decir, Reni Folleco del equipo de San Pedro. Y al 87, de lo más relevante dentro de lo que pasó en este juego, al 87 le decía José Martínez que fue expulsado por una falta.
1: Sí, yo creo que Folleco logró aguantar. Creo que muy llamativa la primera tarjeta, pero logró aguantar, logró mantenerse. Y esto pues es cuando un jugador sabe el temple y sabe a qué es lo que está jugando. Creo que Folleco, pues haber jugado con Mictlán le dio esa tranquilidad de quedarse en Liga Nacional o jugar directamente con el recién ascendido, como lo es el equipo de San Pedro. Un equipo que, como se le dice, es el Benjamín de la Liga Nacional, porque es por vez primera que está en la Liga. Y esto pues se podría decir de que Municipal podría sumarle a 3, podía pues ganar el juego, pero creo que el exceso de confianza o qué fue lo que pasó con los jugadores, o no llevaban la pólvora seca pues sino mojada, porque realmente de Wander pues fue una muralla en la portería del equipo de los checanos. Y esto pues ya con ese juego creo que un técnico nacional como lo es el profesor el Chino Vázquez pues logra sumar en cancha ajena, y lo decíamos, en su casa no ha perdido, y logra arrebatarle un punto valiosísimo al equipo capitalino, al líder del torneo o al campeón, podríamos decir, que pues le logra sacar ese punto valiosísimo, porque seguros estaban de que los rojos se quedaban con puntos en casa, pero como dicen los muchachos, le salió la nana respondona Y ahí están los chicanos, se frotaron las manos y se llevaron un valiosísimo punto.
0: Sí, importante.
1: Y interesante, Mirza, aquí sí funcionó la tarjeta azul.
0: Ajá.
1: En la expulsión de Martínez, porque nadie se había dado cuenta o solo los que querían, pero el árbitro dio que se jugara y todo eso, y el Vázquez, el técnico, el Chino Vázquez, pues levantó la mano con su tarjeta para que fueran a revisar a esa jugada, y cabal llega. Otros decían que no lo había tocado, pero cuando ya vieron detenidamente la jugada, se ve el codazo.
0: Y ahí va.
1: Ahí va, y el árbitro corre.
0: Y lo que pasa es que presenta. Ya tenía cartulina amarilla. Sí, entonces...
1: Pero no le mostró segunda amarilla, no, le mostró segunda, le mostró la tarjeta roja. Entonces, cuando son tarjeta roja y mala amarilla, no bajan de dos partidos, y hay que ver cuántas se acumulan en la amarilla, pero como acaba de entrar, creo que no llega ni a cuatro. Pero sí, la tarjeta roja va a ser dos juegos.
0: Bueno, pues ahí está entonces la situación para la gente de Municipal y el equipo de San Pedro, que enhorabuena logra llevarse un empate del Manuel Felipe Carrera, donde acostumbradamente ya venía el cuadro de Municipal ganando de a tres, haciendo valer su localía, pero San Pedro dice no, tampoco nos vamos a dejar, y ahí se quedaba entonces el empate. Ahora sí, profe, analizamos el juego que se dio acá en el Estadio Municipal Pensativo, donde el equipo de Antigua recibía al cuadro de Aurora, en un juego donde pues prácticamente para algunos generó bastante polémica. Yo lo veía incluso hay que decirlo claramente, profe, en la página del equipo de Aurora directamente, o una página que pues se dedica a subir nota deportiva sobre Aurora, decía bienvenidos al robo de la jornada en el caso del juego de Antigua ante Aurora FC. Mario Escobar fue el árbitro de este enfrentamiento el día viernes a las 7 de la noche. Estábamos ahí en el Estadio Municipal Pensativo para poder llevar toda la cobertura de este juego, donde la primera parte del juego se fueron a cero, profe, no había por dónde, la gente se desespera ya, muy rápido, profe. Yo creo que, tal como lo decía el técnico Mauricio Tapia, tan alta está la vara que ha puesto el mismo equipo de Antigua, que su afición no da para menos. Es decir, que de esa
1: quiere
0: vara...
1: Más. No puede más.
0: O sea, de ahí bajar. No quiere menos. Incluso ganando el partido, profe, la gente quiere más. Y quiere más, incluso, calidad deportiva. Eso hay que decirlo. Por momentos... hay situaciones que desesperan un Antigua que llega y que bien incluso podría golear tipo un Shela ante Marquense un 4-5-0 en cada partido, pero con tanta situación de malas decisiones en el último jalón, dirían por ahí, es que se terminan paseando en el gol, porque lleva etiqueta de gol cada llegada del equipo de Antigua. Pero ya le decía entonces, al regreso del descanso, al minuto 66, Kevin López colocaba el 1-0 a favor del equipo de Antigua. Una y otra cosa se daban ahí entre que revisión y no revisión, porque también se dio acá, profe. Al minuto 70 se venía la igualdad en el marcador por parte del equipo de Aurora a través de Carlos Monterroso, y ahí nos empezábamos a comer las uñas. Llegó el primer gol, imagínese, profe, hasta el 66 era como de al fin. Incluso algunos aficionados decían el 1-0 va a ser más que suficiente, decía, o sea, parece que Antigua le está apuntando al 1-0. Sin embargo, al 70, le repito, Carlos Monterroso, quiero decir, colocaba el 1-1, y al 80 aparecía William Fajardo para colocar el 2-1 definitivo, con el que, como gato panza arriba, se terminaba salvando el equipo de Antigua, conquistando tres valiosísimos puntos, acortando distancia con el líder de la tabla, como lo es Municipal, quienes tienen 16 puntos y Antigua 15, con todo y que le resta un partido.
1: Sí, yo creo que este juego, pues prácticamente Antigua no encontraba por dónde. Creo que los achiques de espacio que tuvo el equipo militar les estaba funcionando. Uh-huh. Y Antigua por eso se desesperaba, porque Aurora les estaba cortando, les estaba rompiendo el juego que se tenía desde medio campo. Y ahí era en donde prácticamente pues se venía abajo en lo que se estaba planificando ese primer tiempo. Pero creo que la mala pasada que le da a ese balón, no encuentra Diego Navas en el camino y que le pica antes, es donde pues se prevalece esa jugada de Kevin López, el hondureño, el catracho, como se le conoce, pero creo que lanzó hacia la portería, pero falló la defensiva y el arquero que no logró controlar esa jugada. Pero hay que decir, un arquero que es, está a préstamo con el equipo de Aurora, que es de Antigua y que salvó al equipo aurinegro en varias jugadas, en una jugada que iba hacia el fondo de la red y Cabal con una mano se tira y la logra quitar. Esa es una de las jugadas vistosas y alguien le tomó esa foto y a mí me gustó. Me gustó porque fue una jugada extrema, pero la marca para el segundo gol, en donde prácticamente nada que ver el arquero, las marcas se perdieron y qué bien entró Fajardo de atrás, con ese cabezazo certero que dejó sin chance a nadie. Creo que el olfato del gol, no lo siento de goleador, de gol lo trae Fajardo, lo vimos en su desequilibrio con el equipo de los Conejos de Mictlán y no está desenchufado para decir, vino con Antigua, no, como que le cayó, le está cayendo bien el cambio, y empieza a reencontrarse con su fútbol, de que le lo alimenten de balones, que vaya y eso puede ser bastante desequilibrante.
0: Sí, falta que lo descubra directamente. Exacto. El técnico
1: esperemos.
0: Igual ya lo
1: tiene. Yo espero que nomás venga Garzaro y que venga ya Fernández también a evolucionar ese juego. Creo que el equipo va a tener más contundencia adelante. Sí. No estoy diciendo que es un super equipo, pero conforme lo que vamos viendo, es a lo que vamos podemos ver.
0: ¿Sabes qué es extraño, profe? Que a pesar que no veamos que sea un super equipo, porque tampoco lo vamos a adornar, está sacando resultados positivos.
1: Sí.
0: Y está como sublíder en la tabla. Imagínense si jugaran bien, dijo él.
1: Yo estaba escuchando, pues, es situación del público, hay que decirlo. Viene y se lesiona Ardón. ¡Ala, que entre otro menos Carbonell! Decía. ¡Ala! Y Cabal entró Carbonell. Entonces Carbonell.
0: Pero es que era por el tipo de alineación que tenía el profesor el profesor Tapia.
1: Sí, pero por eso, cuando yo como que no entré, sí, y me dan la oportunidad de entrar, yo tengo que reivindicarme y enseñarle al público con mis ganas de demostrarle de que las cosas se hacen. Entonces, Carbonell.
0: ¿Por qué me eligieron?
1: Carbonell tiene que estar concentrado y evitarse esas situaciones y mostrar. Uh-huh. Yo creo que lo logramos ver. Creo que a las finales, a las cansadas, lo hicimos regresar a su posición. Porque se recuerda que lo metían de volante, perdió como a la Llorona. Lo ponían, no, perdió. Cuando dijimos, la posición de él es defensa.
0: Es cierto,
1: y nos cansábamos, pero al fin nos escucharon.
0: No sé si nos escucharon, profe, ¿verdad? Pero al final está jugando en su posición y está teniendo más aciertos que desaciertos.
1: Exacto. Entonces, yo pienso que esto da a que el equipo Antigua pues haya sumado de a tres, a pesar de que pues no fue un dominio absoluto porque Aurora respondió. Sí. Yo creo que lo que es Ticurú y Jorge Ticurú y cómo se llama el otro jugador que tiene Aurora, que son juveniles, a mí me gustan cómo juegan y hay que ponerle ojo, ¿verdad? Ponerle ojo para más adelante. ¿Por qué? Porque pueden ser jugadores que puedan dar ese...
0: Mingorán
1: se todavía está echando ahí las últimas, pero le pone ganas. No, este Curú y este Alarán es otro de los jugadores jóvenes. Baján. Porque lo vimos en la primera división, no son jugadores que no conozcamos, los vimos el movimiento, cómo se desempeñaron y en mi locura dije, de repente esos jugadores podrían encajar en tal equipo, dije, bueno, ya saben, y están con Aurora todavía. Yo creo que son dos juveniles que pueden darle salida a cualquier equipo.
0: ¿No entró Diego, profe?
1: No, no entró.
0: No lo vimos.
1: No
0: se nos dio verlo.
1: Entonces,
0: Lo que me llama siempre la atención es la serenidad con la que el técnico Saúl Philip siempre se planta ante la prensa, como él declara, incluso aunque esté molesto, que no le parezca alguna decisión arbitral, porque hay que decirlo, si es de los que no se quedan callados, pero no es como de perdimos porque el árbitro, o sea, jamás lo dice, Él solo hace como un análisis general, como lo hacemos nosotros, decisiones arbitrales que ya veremos, pero... O sea, la serenidad y siempre el rescatar que sus muchachos están bien. Él sabe que, pues, tampoco venir a Antigua era algo.
1: Y él lo conoce, él fácil. reconoce que es un equipo con individualidades.
0: Ajá, y él dice: sabíamos que íbamos a tener este tipo de situaciones. Y pues, enhorabuena que lograron por lo menos el descuento. El descuento, quiero decir, en algún momento, pues, estar ahí en la igualdad en el marcador, pero, pues. Ya estaba escrito que tenía que haber un ganador para este juego. Fue el equipo de Antigua GFC, que, les repito, llega a sus
1: 15 puntos
0: en la segunda posición. Por ahí sorpresas. De momento aparecen en la octava casilla, va, profe, pero hasta que no salga ya el dictamen directamente de la liga,
1: del organismo,
0: pues,
1: disciplinario.
0: Estarán ahí del órgano disciplinario, pues estarán regresando más para abajo ahí el equipo de Comunicaciones.
1: Sí, yo creo que, bueno, Saúl Félix, nos recordamos cuando él vino como jugador al fútbol guatemalteco, con los Rojos, con la Universidad, con Antigua, entonces dio sus quehaceres, era un volante, ahí todavía nos recordamos de la posición de él, pero nos recordábamos cuando estábamos viendo al equipo antigüeño entrenando Pastores, cuando él llegó con otro equipo, con estaba dirigiendo a Juventud Copalera, y fue a hablar por Junior para que jugara él con un equipo de con Copalera, chulo. ¿Verdad? El arquero, el portero.
0: ¿Que jugó con Antigua?
1: Sí, que ahora anda, no sé si con Iztapa o no sé con quién anda.
0: No, ya no está ya.
1: Pero sí, sí está en Liga Primera División. Entonces lo vino a traer, nosotros ahí platicamos con él en ese momento. Y dijimos, mire, profe, sí, y cabal. Entonces yo creo que son de las cosas que uno va teniendo dentro de lo que es el fútbol guatemalteco, un juego abierto, un juego que se ganó a puro riñón. Solo la interrogante, Mirza, ¿hubo robo? ¿O a qué se deberá el robo que dirán? Porque creo que el juego, nada que ver, jugadas claras de gol.
0: Sí, yo por eso dije, bueno,
1: lo que quieren contradecir, lo que quieren poner en polémica para que.
0: Es que vamos a caer a lo que le digo, profe, que ahora cualquiera quiere crear una página y llevársela de periodista. Y peor, periodista deportivo, ¿verdad? Entonces, es complicado porque muchas veces lo que provocan esas páginas no es informar, sino por el contrario, desinformar y crear polémica, crear bandos, y entonces ahí la cosa se complica. Pero bueno. Así las cosas en esta jornada número 7, profe, ya hay calendario para el día miércoles, ya hay nombramientos arbitrales para el día miércoles. Recordamos que Malacateco recibe Antigua GFC jueves. El día jueves a las 6 de la tarde. Temprano el juego, Julio Luna, el árbitro para este juego.
1: Bueno, entonces esperemos a ver qué sucede, si se puede hacer viaje o no.
0: Y tranquilo, que no hay pena para Brian, él va a ir tranquilamente a dirigir su juego, su Chihuastatoya.
1: Bueno, ahí sí, eso es lo que a veces uno analiza y piensa, pero ahí es la comisión arbitral y es parte de la Liga Nacional los que deben de saber qué es lo que se hace, ¿verdad? Ojalá que las cosas, pues, por el bien del fútbol se vayan mejorando, porque creo que es nuestro fútbol, no es una liga granjera, es nuestro fútbol y así lo hemos conocido.
0: Pero con este tipo de decisiones, pues la gente
1: más con ganas
0: tiende a opinar este tipo de decisiones.
1: Exacto, entonces eso es lo que hay que ir visualizando, pero yo creo que el tiempo, pues, va a ir caminando y nosotros vamos a ir informando con lo que se vaya plasmando durante cada jornada. La octava, como dice usted, ya la tenemos a la vueltecita, ya lo tenemos pasado mañana, ¿verdad?
0: Ya. Bueno, hoy tenemos 7, 8 y 9. Ya el 9 en teoría empiezan los juegos. El primer juego, pues el día miércoles 9 a las 3 de la tarde, San Pedro Misco.
1: Buen juego.
0: San Pedro Misco.
1: Porque yo estaba mirando también que Misco tiene problemas, pero en lo que es económico. Empieza.
0: Sí, porque ya no está aquel que dijimos. Situaciones.
1: Entonces. Vamos a ver qué sucede, porque
0: San Pedro puede que pasar. Está en la tercera casilla y Misco que está en la sexta. Es un duelo de alcanzar en puntos, porque San Pedro
1: y los dos juegan 13, en cancha sintética.
0: San Pedro tiene 13 y Misco tiene 13, profe.
1: Los dos juegan en el mismo tipo de cancha y creo que casi el mismo tamaño son las dos.
0: Ah, mire. Y pues a las 8 de la noche el equipo de Xochitl recibe a Guastatoya, siempre el miércoles, y ya para el día jueves Aurora recibe a Municipal.
1: A las 3
0: de la tarde el día jueves, Antigua se enfrenta a Malacateco allá en el Estadio Santa Lucía a las 6 de la tarde, y el último juego a las 8 de la noche, donde el equipo de Xela recibe a Cobán.
1: Falta un juego entonces, Mirta. ¿Comunicaciones?
0: ¿Comunicaciones Marquense?
1: Ese no lo había dicho.
0: Bien, siempre el mismo miércoles 9 a las 6 de la tarde, Comunicaciones Marquense, no lo mencioné.
1: A las 15, a las 18 y a las 20, a día miércoles. 20,
0: ajá.
1: Ah, va, ahí estamos ya, en sintonía.
0: Ahí está. Y el día jueves a las 15, a las 18 y a las 20 también.
1: La misma. Uh-huh. Bueno, nos vamos, Misa.
0: Ahí estamos entonces. No nos queremos ir sin antes agradecer a nuestro auditorio esta tarde. Gracias de verdad por su sintonía. Pero lo invitamos a que no sea tímido, a que interactúe con nosotros. Hoy don Leonel Escalante, pues como siempre lo hace, interactúa con nosotros a través de la página. Ahora lo hacemos a través de la página de Metrópolis Antigua, la radio en línea.
1: Bueno, nos vamos, que la pasen muy bien, que tengan un feliz retorno a sus hogares y que sea una semana bendecida en la cual estamos iniciando en este día, y creemos de que pues hay mucho para seguir adelante. Así que no nos quedemos, siempre hay un mañana para mejorar, y Guatemala, tierra bendita de Dios.

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Agradecer la comunicación que tienen con nosotros a esta hora de la noche. Sean bienvenidos y bienvenidas a la programación de Buenas Noches desde Antigua Guatemala a través de Metrópolis Antigua, la radio en línea. Les damos la cordial bienvenida en esta programación muy especial. Les invitamos para que nos puedan acompañar hasta las 20 horas 8 de la noche. Vamos al inicio en la parte musical escuchando a los maestros de Marimba Corte Suprema, quienes nos interpretan la melodía Voces de Primavera.

Queremos agradecer la fineza de su sintonía, la comunicación que tiene con nosotros a esta hora de la noche. Gracias por acompañarnos y también gracias por estar interactuando a través de Metrópolis Antigua, la radio en línea, y también a través de cada una de las plataformas digitales de metrópolisantigua.com. Estamos muy contentos, muy felices de poderles llevar una programación muy especial a través de las redes sociales de metrópolisantigua.com. Agradecemos la sintonía que tienen con nosotros a esta hora de la noche. Gracias doña María Becker, doña Isabel Spillman, Alba Pineda y pues todas las personas que pues muy amablemente han interactuado con nosotros. Poco a poco vamos a ir incluyendo las melodías que nos solicitan. Escuchemos a continuación las notas en nuestro instrumento nacional, la marimba, de esta melodía muy especial a cargo de los maestros de marimba, Kaibil Balam, Chicacao.

Gracias por acompañarnos y también por estar interactuando con nosotros a través de las redes sociales. Gracias, doña María Becker. Muy buena y bendecida noche, Anthony. Me pueden complacer con la melodía de Guatemala. Gracias. También gracias, doña Isabel Espilma. Hola, aquí listos. Saludos, Anthony. Es un gusto escucharle. Bendiciones para todos. Alba Pineda, bendecida noche para todos, en especial en cabina.

Agradecimiento muy cordial a las personas que continúan interactuando con nosotros, a quienes también hacen posible el poder llegar a sus hogares a través de las redes sociales, a través de las plataformas digitales. Muchas gracias definitivamente también a los maestros de Marimba Valle de Guatemala, quienes nos dejan su comentario por acá. Saludos cordiales de igual manera para ustedes. Muchas gracias por compartir con nosotros en esta audición. El agradecimiento definitivamente muy especial a todos nuestros buenos amigos que noche a noche se conectan con nosotros. Siete de la noche con 34 minutos. Nosotros continuamos con más de la programación, con más de la parte musical del programa. Y pues les invitamos para que puedan ustedes también interactuar con nosotros a través de las redes sociales. A cargo de los maestros de marimba Estrella de Guatemala, escuchamos la melodía titulada Gloria Luz.

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1: Agradecemos la comunicación y la interacción que tienen con nosotros a esta hora de la noche. El agradecimiento definitivamente muy especial para cada uno de ustedes que noche a noche se interesan también en compartir esa programación. Ya un año del programa Buenas Noches desde Antigua Guatemala, y nos enorgullece mucho el poder compartir con ustedes y llevarles siempre la mejor programación a través de las redes sociales. Muchas gracias a las personas que continúan interactuando con nosotros. Les invitamos también para que puedan compartir esa programación a través de sus muros personales. Escuchemos estos boleros inolvidables de los maestros de marimba, Madera Chapinas.

dándole continuidad a nuestro programa en esta hora de la noche. Estamos en las 19 horas con 49 minutos. Gracias por acompañarnos en su programa. Buenas noches desde Antigua Guatemala. Una programación definitivamente muy especial para compartir con cada uno de ustedes. Una programación que llevamos hacia sus hogares a través de las redes sociales de Metrópolis Antigua, la radio en línea. Escuchamos a continuación a los maestros de Marimba Antigua esta melodía titulada Lesbia Mariela.

Estamos llegando al final de la programación de Buenas Noches desde Antigua Guatemala. El agradecimiento definitivamente muy especial a ustedes que hacen posible que esta transmisión llegue a sus hogares a través de Metrópolis Antigua, la radio en línea. El agradecimiento a todas las personas que, pues, de igual manera, con sus mensajes, con sus notas de voz y con todo lo que han tenido, pues siempre están allá anuentes a poder compartir con nosotros. No nos queda más que agradecer su sintonía e invitarles para que el día de mañana puedan acompañarnos nuevamente desde 9 a 20 horas a través de Metrópolis Antigua, la radio en línea y plataformas digitales. De igual manera, invitamos a cada uno de ustedes para que puedan seguir con la programación regular de metrópolisantigua.com. Recuerde que a partir de las 21 horas 9 de la noche, el programa Santo Entierro en conmemoración de los 7 Dolores de María Santísima de la Soledad de San José Catedral, Antigua Guatemala. Muchísimas gracias a todos por acompañarnos, gracias por interactuar con nosotros, gracias también por estar siempre al pendiente de la programación de Metrópolis Antigua, la radio en línea, y por compartir cada uno de sus comentarios a través de las redes sociales. Vamos a finalizar escuchando a los maestros de marimba Maderas de mi Tierra con la melodía Noches de Escuintla. Esperamos que tengan una excelente noche, que tengan un excelente retorno a sus hogares. Recuerde que nosotros nos escuchamos el día de mañana a partir de las 19 horas en metrópolisantigua.com. Gracias a doña María Becker, doña Isabel Spilman, doña Alba Pineda y pues cada una de las personas que se conectan con nosotros. Gracias y reiteramos el saludo a los maestros de marimba Valle de Guatemala que se encuentran ahí también en sintonía con nosotros. Nos dejamos con Noches de Escuintla en la interpretación de los maestros de marimba Maderas de mi Tierra. Que tengan una excelente noche, con permiso.

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1: 8 de la noche con 56 minutos.
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Muy buenas noches, hermanos y hermanas en Cristo Jesús. Les damos la cordial bienvenida a nuestro programa radial Santo Entierro, en conmemoración de los siete dolores de María Santísima de Soledad, del Templo de San José Catedral de Antigua Guatemala, donde se darán a conocer las actividades que se llevarán a cabo en el Templo Catedralicio. Este programa llega a sus católicos hogares gracias a Dios y a la gentil colaboración de la familia Reyes García.

Para dar inicio a nuestro pentagrama de marchas fúnebres, escuchemos del maestro y compositor Miguel Gil Zulá la sentida marcha fúnebre a mi Cristo de la Penitencia.

Lectura del Santo Evangelio según San Lucas, capítulo 6, versículos del 6 al 11. Un sábado, Jesús entró en la sinagoga y se puso a enseñar. Había allí un hombre que tenía la mano derecha paralizada. Los escribas y fariseos estaban acechando a Jesús para ver si curaba en sábado y tener así de qué acusarlo. Pero Jesús, conociendo sus intenciones, le dijo al hombre de la mano paralizada: Levántate y ponte ahí en medio. El hombre se levantó y se puso en medio. Entonces Jesús les dijo: Les voy a hacer una pregunta. ¿Qué es lo que está permitido hacer en sábado? ¿El bien o el mal? ¿Salvar una vida o acabar con ella? Y después de recorrer con la vista a todos los presentes, le dijo al hombre: Extiende la mano. Él la extendió y quedó curado. Los escribas y fariseos se pusieron furiosos y discutían entre sí lo que le iban a hacer a Jesús. Palabra del Señor. Gloria a ti, Señor Jesús.

0: Esta noche, en el Evangelio escuchado anteriormente, Jesús nos enseña que hacer el bien no tiene horario ni día prohibido. Los fariseos preferían mantener a una persona sufriendo un día más con tal de cumplir una regla humana. La mano seca de aquel hombre representa también nuestras propias parálisis. A veces nos quedamos estancados por el miedo, el rencor o el orgullo. Jesús nos dice hoy que te pongas en medio y extiendas eso que te paraliza. Entrégale tus heridas para que Él las pueda sanar, sin dejar que la indiferencia o la dureza del corazón frenen el amor al prójimo.
1: Seguidamente escuchemos del maestro y compositor Héctor Alfredo Gómez Barías la sentida marcha fúnebre titulada En su urna va Jesús.

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1: General de las actividades que se estarán llevando a cabo en la parroquia San José Catedral de Antigua Guatemala. 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Martes 15 de septiembre, 7 horas, Santa Misa. Después de finalizar la misma, se rezará los siete dolores a cada hora, con la participación de personas invitadas para el efecto, acompañados por los socios de la hermandad, ya que estará en velación nuestra Madre Santísima. Domingo 20 de septiembre, 6 de la mañana, Santa Misa. Seguidamente quedará en solemne velación María Santísima de la Soledad, acompañada con media hora de guardia por hermandades invitadas. 12 horas, Santa Misa Mayor, en celebración de los siete dolores de María Santísima de la Soledad. 14:45 horas, inicio del solemne cortejo procesional extraordinario, en conmemoración de los siete dolores. 17:15 horas, ingreso del cortejo procesional. La banda de música sacra que acompañará la solemne procesión será la que dirige el maestro y compositor José Miguel Gil Sula. 18 horas, Santa Misa de finalización de la celebración de los siete dolores de María.

Para continuar esta noche con nuestro pentagrama fúnebre, escucharemos de Johann Manuel Serrat, La Saeta.

0: Esta noche queremos agradecerles y enviarles un saludo muy cordial a todas aquellas personas que se conectan con la página La Hermandad de Jesús Sepultado de San José Catedral y de la página también de Metrópolis Antigua, la radio en línea. Les queremos agradecer y que Dios les siga llenando de bendiciones a cada uno de ustedes por estar sintonizando este su programa. También queremos agradecer la fiel sintonía de Wellington López, de Rubia Azucena, de José Miguel Gil Sula y de Emi Rivera Buendía. Gracias por sintonizarnos y gracias por esos comentarios que nos han dejado en la página.
1: Notas importantes. Una cordial invitación a todos los hermanos y hermanas cargadoras.

0: vez, a que nos acompañen con su incensario y así participar en el magno cortejo procesional en conmemoración de los siete dolores de María Santísima de la Soledad del domingo 20 de este mes. 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A todos los hermanos y hermanas cargadores se les informa e invita cordialmente para que se pasen a inscribir y así poder llevar en hombros a la Santísima Virgen de la Soledad en su solemne procesión del domingo 20 de septiembre. La venta de turnos se estará llevando a cabo este sábado 12 y domingo 13, con horario el día sábado de 14 horas a 18 horas y domingo de 9 de la mañana a 5 de la tarde en el atrio lateral de San José Catedral. Cuotas: turnos de salida 100 quetzales, turnos de entrada 100 quetzales y turnos ordinarios 40 quetzales. Los esperamos.
1: Continuando esta noche con nuestro pentagrama fúnebre, escucharemos de la inspiración de Wilber Hernández, El sueño de la Virgen.

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Información general. En el interior del Templo de San José Catedral, el día viernes 11 de septiembre, a las 19 horas. Les hacemos la cordial invitación a un acto muy especial para el solemne traslado de María Santísima de Soledad. Estaremos obsequiando un turno a las devotas que llevaron en hombros a la consagrada imagen de Jesús sepultado de San José Catedral a su paso por la calle del Arco, el Viernes Santo del 2026. La vestimenta será de luto riguroso, presentarse todas las hermanas con una rosa color blanco. Para recibir este sagrado turno, deben presentar el turno que posteriormente utilizaron para cargar a Jesús sepultado en la calle del Arco. También deben presentar el recibo extendido por la hermandad y su DPI.

0: Esto es una devoción que se lleva en el corazón y vive todos los días. 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
1: A continuación, escuchemos del maestro y compositor Manuel Antonio Ramírez Crocker la marcha fúnebre titulada Agnus Dei.

0: Queremos agradecerles la atención prestada esta noche al programa radial Santo Entierro, en conmemoración a los siete dolores de María Santísima, haciéndoles siempre y recordándoles seguirnos en nuestras redes sociales y escucharnos el día de mañana a la misma hora. Por esta su radio, Metrópolis Antigua, la radio en línea. Les acompañaron esta noche en controles el maestro Anthony Trujillo, en micrófono Hugo Toj y su servidor José Reyes, quien se despide con esta frase: Dios está siempre dispuesto a perdonarnos. Solo debemos acudir a Él con un corazón arrepentido. Por hoy, la mejor de las noches. Será hasta el día de mañana que nos volvamos a encontrar.
1: Para dar por finalizado nuestro pentagrama de marchas fúnebres de esta noche, escuchemos de José Dolores Fuentes Rojas la sentida marcha fúnebre titulada Dios mío.

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3: 10 de la noche en punto.
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10: Me gusta estar aquí, en este ambiente con esta gente, escuchar esas risas.

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2: 10 de la noche con 59 minutos.
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1: 8 de la mañana en punto.
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0: Hola, ¿qué tal? ¿Cómo están? Buenos días, buena mañana, buen despertar. Bienvenidos y bienvenidas a esta hora de la mañana, saludándole atenta y cordialmente a usted que es parte de nuestra audición correspondiente a la presente fecha. Le saludamos desde el Centro Histórico de la Ciudad, Patrimonio Cultural de la Humanidad para todo el mundo, para nuestro país, para el departamento de Zacatepeques y la ciudad de la Antigua Guatemala. Le saludamos atenta y cordialmente a esta hora de la mañana a usted y a usted también que forma parte de nuestro auditorio y que son nuestra razón de ser. A ustedes les decimos buenos días, buenos días, buenos días, Antigua. Le saludamos atenta y cordialmente a esta hora de la mañana y nos quedamos reflexionando y meditando alrededor de la temática del día. Se quedan con René Martínez, los saluda atenta y cordialmente e iniciamos inmediatamente después del saludo.
1: Buenos días Antigua, buenos días Guatemala, buenos días Centroamérica, buenos días al mundo. Desde la Antigua Guatemala les saludamos en su programa Buenos Días Antigua, el programa que le orienta, le educa y le entretiene. Y está hecho para todos aquellos que piensan y actúan diferente. Recuerda que la vida es de experimentarla constantemente y todo lo que hagas en beneficio de tu familia, de tu trabajo y de los demás, siempre tendrás una recompensa. Y estar satisfecho de que una labor bien realizada siempre tendrá el momento positivo. Hoy, con una sonrisa, puedes cambiar el rumbo de la vida de cualquier persona, porque sonriendo todo sale mejor. Y la meditación para el día de hoy te da una sonrisa grande, una actitud positiva y una mente tranquila y un corazón dispuesto. Iniciamos.
0: Bueno, y les saludamos atenta y cordialmente desde el Centro Histórico de la Ciudad, Patrimonio Cultural de la Humanidad, poniendo en las manos del Divino Creador nuestro trabajo, nuestro quehacer diario, nuestro contenido y nuestro contexto en la agenda del día. Esperando que a satisfacción de nuestro auditorio, el sumario de la presente fecha llene las expectativas de hoy. Nos acercamos a la sapiencia, al conocimiento y a la sabiduría del hombre. Caminamos por sus derroteros hacia el encuentro de la eternidad de la humanidad en el tiempo inexorable del hombre, ahí donde escuchamos el eco sonoro de sus voces, de las frases pronunciadas como libres pensadores, aquellos que nos recuerdan que no hay camino, sino que se hace camino al andar, a esta hora de la mañana, en el punto de encuentro de la radio de todos los antigüeños, a esta hora, a la hora del café, en Buenos Días Antigua.
2: 8 de la mañana con 12 minutos.
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0: Bueno, y a esta hora de la mañana, en algún lugar del mundo y en algún punto geográfico de nuestra tierra, en nuestro universo, alguien pronunció de manera anónima la siguiente frase. Porque la frase cita es para escucharse bien y para entenderse mejor. La frase de este día dice de la siguiente manera: que tu corazón defina la meta mientras la razón señala el camino. No cabe duda de que la parte más sensible y el lugar donde se guardan nuestras más oscuras o más preclaras pasiones es precisamente la intimidad de nuestro corazón. Ese ícono sagrado precisamente que hace que los hombres y las mujeres tengamos sentimientos muy particulares y que nos hacen brotar en su momento todo aquello que perseguimos como parte de nuestra realización en nuestra vida. Si la frase de hoy nos señala que tu corazón defina la meta, es porque sabe de que nunca saldrá nada precisamente de ahí que no tenga la finalidad de hacer, de brindar y de provocarnos beneficio personal y beneficio para la sociedad, para esa humanidad a la cual pertenecemos y a la cual respondemos y por la cual nos debemos de preocupar, porque si nosotros no la cuidamos y si nosotros no la apreciamos y si nosotros no procedemos bien, pues estamos echando a perder el entorno al cual pertenecemos y a donde se supone que debemos de dejar que nuestro corazón nos indique que sea el puerto seguro en donde debemos de atracar precisamente en nuestro velero para poder realizar todo aquello que nos corresponde como parte de nuestra existencia. El vivir de cada persona y de todo hombre, de todo ser humano en esta tierra, tiene precisamente una misión cada uno, el de hacer el bien, pero sobre todo el de brindar una oportunidad de disfrutar su existencia al paso precisamente de todo lo que tiene que ver con nuestra vida tan particular. Tendríamos que señalar de alguna manera todo aquello que en nuestro corazón de a poco ha ido naturalmente saliendo de una forma que no queremos definitivamente perder, que no se pierda la veleta y que el norte no lo perdamos en el horizonte cuando tratamos precisamente de enmendar todo aquello que queremos corregir y que no ha sido lo ideal en nuestra vida, en nuestra existencia y en nuestro proceder. Que tu corazón defina la meta. Que sea él el indicativo que nos lleve precisamente al final de donde debemos de llegar y en donde debemos de fincar nuestro techo seguro para que podamos hacer nuestra labor, nuestra jornada y por supuesto nuestra misión. Que tu corazón defina la meta mientras la razón señala el camino. Porque el criterio, porque el pensamiento, porque la forma de ser, de pensar, de razonar y de decidir siempre va al final de cuentas a darnos la razón de cuán equivocábamos estábamos o qué correcto y certeros precisamente llegamos a nuestro último peldaño, a nuestro último metro por caminar, a nuestro último paso por dar, porque al final de cuentas de eso se trata. Todos sabemos que tenemos una misión y todos sabemos que venimos en un viaje de ida, en donde nuestro paso por la tierra debe de dejar huella, sin tener que lastimar ni pisar absolutamente a nadie de aquellos que con nosotros comparten este mundo y este universo que es la obra divina de nuestro divino Creador. Que tu corazón defina la meta mientras que la razón señala el camino. Son dos cosas que verdaderamente al unirlas definitivamente purificamos nuestro pensamiento y sobre todo lo que sale de ahí. Aquello que nos da la garantía de que no estamos equivocados y que podemos caminar precisamente con libertad sin temor a ser señalados porque somos capaces precisamente de brindarnos con voluntad para que todo tenga un beneficio en favor, por supuesto, de quienes hoy comparten nuestras vidas y de quienes serán siempre los que estarán cerca de nuestra existencia. Claro, todo tiene un motivo y todo tiene una razón. Todo tiene, por supuesto, un destino y hacia allá vamos, en donde tendremos que concluir lo que empezamos y en donde no lo podemos dejar a medias, sino que debemos dejar expeditado el camino y el sendero para que los que vienen detrás de nosotros sean capaces precisamente de identificar que les hemos trazado ese sendero por donde deben de caminar al encuentro de paz, de tranquilidad, de bienestar y por supuesto de una buena convivencia. Que tu corazón defina la meta mientras la razón señala el camino. Esa es una oportunidad para que nosotros mismos seamos capaces de encontrarnos con nuestra forma de ser, de proceder y de actuar y que podamos en favor de los demás pues ser desprendidos de dar nuestra mano, de dar un abrazo, de brindar precisamente con voluntad aquello que necesitan otros y que a nosotros pues naturalmente no nos hace falta. no lo que nos sobra, porque debemos de dar precisamente con el mayor esfuerzo aquello que tiene representatividad de buena voluntad, porque vuelvo a concluir esta frase diciendo aquello que dijo precisamente nuestro Creador: todo lo que vosotros le hagáis a uno de los míos, también me lo hacen a mí, y todo aquello que dejéis de hacer por uno de los míos, también dejad de hacérmelo a mí. De tal manera que debemos de ser naturalmente bien centrados, analíticos, pensantes y con buena voluntad, para que esta página de vida, para que esta lección que hoy hemos aprendido en nuestro diario transitar, se traduzca en beneficio y lo pongamos en práctica, porque no debemos dejar las oportunidades que se pierdan en el limbo. Por eso, la frase de hoy, la frasecita en Buenos Días Antigua, nos dice que tu corazón defina la meta mientras la razón señala el camino. En Buenos Días Antigua y a la hora del café de los antigüeños.
1: La prueba del deseo es la búsqueda. Nunca poseerás lo que no sientes y no tienes deseos de buscar. El deseo no es simplemente lo que no quieres o lo que quieras, sino aquello sin lo cual no puedes vivir. Pon tu delicia en el Señor y Él te dará las peticiones de tu corazón. Señor, mi anhelo está delante de ti y mi suspiro no es oculto, y fuera de ti nada deseo en la tierra. Es agradable ver desarrollarse los planes, y todo lo que pidieres en oración, creyéndolo, lo recibiréis. Por tanto, os digo que todo lo que pidieres orando, creed que ya lo recibiste y vendrá. Y yo os digo, pedid y se os dará, buscad y hallaréis, llamad y se os abrirá. Lamentablemente en la vida, solo todos queremos que todo nos venga del cielo, que todo caiga, y las cosas no son así. Las cosas son que busquemos, que trabajemos, que nos esforcemos para lograr las cosas que hemos deseado. Y cuando más las deseamos dentro de nosotros, más anhelo tenemos de ir en pos de esa meta. Pero tienes que tener en cuenta de que todo camino tiene dificultades. Todo camino trae problemas, pero si vas por tus propios medios, seguro tropezarás en el primer tramo. Mientras que si llevas la guía y la protección de Dios, todo obstáculo puede ser vencido. Porque muchas veces actuamos de forma espontánea, y muchas veces nos arrepentimos de haberlo hecho sin pensar, porque es como aquel que va a edificar un edificio. No se sienta primero para ver si tiene lo suficiente para terminarlo, porque si no puede llegar que a la mitad se quede y eso no sirve. Entonces tienes que tener ahínco de tu corazón, pero usando la razón para poder meditar sobre los problemas que hallarás en el camino, y entonces estarás más seguro de que tu objetivo pueda ser perseguido. Mientras que cuando reflexionas sobre alguna actuación, tendremos la certeza de que estamos actuando seguro. Y seguro es todo aquello que te va dando la oportunidad de ir viendo los resultados. Pero si no miras ni uno y no miras ni la luz al final del túnel, ten cuidado. Solo fue por emoción que actuaste y luego te arrepentirás y ahí mirarás a mucha gente de ese tipo que comenzaron. Pero en esta escuela de la vida, donde nunca te dicen no te tienes que inscribir o no me puedo inscribir, porque simple y sencillamente solo el hecho de nacer ya estás inscrito en la escuela de la vida. Que algunas veces tendrás dolores, que algunas veces tendrás sonrisa, satisfacciones, pero hay clases que no quieres pasar. El dolor, la pérdida, la muerte y todo este tipo de cosas. Pero sí puedes hacer muchas cosas. Lo que tienes que hacer es aprender, porque la vida te da las lecciones y los resultados los tienes muchas veces no mañana, sino que más adelante, y cuando te das cuenta que fracasaste, que perdiste. Y no te dice nunca, los exámenes son mañana. Pueden ser en un instante en que te caiga un examen repentino. Entonces te das cuenta de que en la vida hay que estar con los pies bien puestos en el suelo para no caer constantemente. Porque con sabiduría y la dirección de Dios, ten por seguro que las cosas tendrán su resultado. No importa cuántas dificultades tengas que llegar a vencer, llegarás a tu meta, porque esa es la consigna. Dios quiere que seas feliz, pero actuando ecuánimemente. Es cierto, del corazón salen muchas cosas, pero también por tener mucha cosa positiva, algunas veces gente se aprovecha de uno. Entonces tienes que meditar primero, tienes que razonar cuándo actuar y cuándo no, para que no te tengas que estar arrepintiendo constantemente. Aunque a lo bien hecho, no puede uno arrepentirse, porque sabes que fue algo en el cual querías un buen resultado. Y cada día que comienza es una diferente actuación la que tienes que tener. Y entonces, con alegría, con entusiasmo, trabajarás y realizarás todo aquello que tienes planeado. Pero hazlo bien y no mires a quién, sino que haz tu trabajo por el cual te has comprometido y por el cual quieres un resultado. Y aquel que hace bien su trabajo también tendrá que devengar algo. Y con satisfacción podrá decir, me lo he ganado. Aunque los días muchas veces son malos, experimentarás que la gente te desprecia, que la gente no te comprende, que la gente tiene envidia, porque esas son cosas de la vida. Pero no te importe eso. Tú sigue avanzando mientras creas y confíes de que lo que haces es positivo y es en beneficio de alguien. Porque con actitud negativa no llegas a ningún lado. Mientras que cuando haces algo positivo, avanzarás y entonces tendrás los resultados. Hay muchas personas que están a tu alrededor esperando de ti lo bueno. No lo hagas perder ni que tengan de ti una decepción. Siempre haz las cosas bien hechas, con positivismo, porque sabes que Dios te guía, Dios te protege, Y cuando Dios vea que estás listo, puedes seguir en la escuela de la vida aprendiendo, porque en esta vida nunca se deja de aprender. En esta vida siempre vas a tener aprendizaje. Así que solo los mediocres son aquellos que no avanzan para ningún lado, son aquellos que se retiran antes de terminar. Pero con una actitud positiva, con un corazón dispuesto y meditando tus pasos, llegarás a donde has querido estar.
0: Por eso la vida siempre te va a dar una oportunidad de enmendar tus errores. Por eso esta lección de vida es demasiado elocuente para entender de que en tu corazón la frasecita actúa, la frasecita enseña, la frasecita te da una oportunidad de reflexionar. Y la de este día nos dice que tu corazón defina la meta mientras la razón señala el camino. 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
1: 8:43 a.m.
2: Bueno, ya estamos de regreso después del segmento musical y de la pausa. Recordando temas fabulosos como el de Roberto Livi, tema original, interpretado por su autor Maravilloso Corazón. Y tiempos y años después, Maravilloso Corazón Maravilloso con Rafael de España en una versión totalmente diferente. Bueno, también recordando el tema que le da certeza pública a la frase cita del día, Buenos Días Antigua, con el tema de Marisol que nos hizo recordar Tengo el corazón contento. Bueno, y a esta hora de la mañana llegó el momento de acercarnos a quien se quema las pestañas todas las noches a luz de vela entre candilejas y telarañas. Aquel que hace arqueología bibliográfica entre libros viejos y androsajados, entre folios y pergaminos, ahí donde surge el dato histórico de la antigua Guatemala. La otrora ciudad de Santiago de los Caballeros en el Reino de Guatemala, hoy viviendo su patronazgo de sus 500 años de fundación y los 483 años de vida existencial, territorial y geográfica de la hoy bien llamada ciudad de la antigua Guatemala, la ciudad de las perpetuas rosas. Bienvenidos, bienvenidos a nuestro orgullo y a nuestra identidad, a la ciudad patrimonio cultural de la humanidad. A esta hora de la mañana, a la historia de nuestra ciudad. En Buenos Días Antigua y a la hora del café de los antigüeños.
1: 8:45 a.m.
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4: En un día como hoy, 8 de septiembre del año 1541. Y nos dice, en esta fecha se inicia el temporal sobre la zona central del país, siendo más intenso en el área del Valle de Bubutzilla, asentamiento de la ciudad de Santiago. En un día como hoy, 8 de septiembre de 1563, Su Majestad dispone a la Real Audiencia de Guatemala sea trasladada a la ciudad de Panamá, quedando la provincia de Guatemala incorporada a la jurisdicción de Nueva España, teniendo como gobernador a Luis Guzmán, que era de Panamá, y no llegó a ocupar su cargo por haber fallecido en el trayecto a este país. En un día como hoy, 8 de septiembre del año 1723, el alcalde, capitán Miguel de Urías, hace entrega al ayuntamiento dos libros historiales que hizo el capitán don Francisco de Fuentes y Guzmán para que se guarden en el archivo. Estos libros se encuentran en el Archivo General de la Nación. En un día como hoy, 8 de septiembre del año 1738, después de los terremotos de San Miguel de 1717, el ayuntamiento permitió a las monjas de la Concepción el cierre de la calle situada al sur, haciendo uso de ella durante 5 años. El síndico pide su apertura. Esta fue la efemérides para el día de hoy, un vuelo en la historia.

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1: 8 de la mañana con 58 minutos.
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1: 9 de la mañana en punto.
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4: La edad es solo un número. Ninguno tenga en poco tu juventud, sino sé ejemplo de los creyentes en la palabra, conducta, amor, espíritu, fe y pureza. La juventud no debía de detener a nadie de los logros, y sin duda no lo hizo como Micaela, de 11 años de edad, quien abrió una empresa de limonada con una receta de su abuela y que luego ganó una inversión de $60,000 en un programa de televisión. También firmó un contrato con un supermercado para vender su limonada a 55 tiendas de esa cadena. La iniciativa de los sueños de Micaela evoca las palabras de Pablo a Timoteo: ninguno tenga un poco tu juventud. Timoteo, aunque mayor que Micaela, era probablemente mucho más joven que la mayoría de su congregación. Después de mucho que Pablo le entrenara, algunos pensaban que era demasiado joven para liderarlos. En lugar de decidirle que exhibiera sus credenciales, el apóstol lo alentó a demostrar su madurez espiritual con sus palabras, su vida, su amor a los hermanos, su fe y su pureza sexual. Nadie podría desacreditarlo. Como maestro y pastor, sí lo respaldaba con un ejemplo de piedad. Sin importar la edad, podemos impactar al mundo. Y lo hacemos estableciendo un ejemplo centrado en Cristo antes que los demás. Muidemos nuestra vida con el Evangelio, ya sea que tengamos 17 o 70, para lo que seamos dignos de compartirlos con otros. Padre, ayúdame a ser un modelo de congregación a Cristo en todo el mundo. ¿Cómo te ha ayudado Dios a creer espiritualmente en el servicio para Él? Para que la edad no es lo más importante, porque la edad es solo un número. Este fue el momento espiritual de la mañana.

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1: 9:05 a.m.
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1: 9 de la mañana con 17 minutos.

abuelo por su nieto es uno de los sentimientos más sinceros y hermosos que existen. Y es verdad, porque cuando llega un nieto a la vida, el corazón de un abuelo cambia para siempre. No es un amor lleno de prisas ni de exigencias. Es un amor tranquilo, lleno de paciencia, ternura y sabiduría. Es como si la vida le regalara una nueva oportunidad para volver a sentir ilusión, alegría y esperanza. Un nieto puede cambiarle el día a un abuelo con una simple sonrisa, con un abrazo pequeño o con una pregunta inocente. Cosas que para otros parecen simples, para un abuelo se convierten en recuerdos que guarda en el corazón para toda la vida. Los abuelos no sueñan con riquezas para sus nietos. Lo único que desean es verlos felices, sanos y convertidos en buenas personas. Porque con los años entienden algo muy importante. El tiempo pasa rápido, y los momentos compartidos valen más que cualquier cosa material. Por eso muchos abuelos disfrutan cada minuto al lado de sus nietos. Los consienten, los escuchan, les cuentan historias y les dan un amor que nace desde lo más profundo del alma. Y aunque el cuerpo envejezca, el corazón vuelve a sentirse joven. Cada vez que escucha la voz de un nieto llamándolo con cariño, a veces no lo dicen, pero un nieto puede convertirse en la mayor alegría de un abuelo, porque ese pequeño amor llena espacios que nadie más puede llenar. Moraleja, los abuelos no estarán para siempre. Ama, abraza y valora a tus abuelos mientras puedas, porque el amor que ellos dan es uno de los tesoros más puros que existen en la vida.

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2: 9 de la mañana, con 19 minutos.
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2: 9 de la mañana con 26 minutos.
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2: 9 de la mañana con 27 minutos.
4: ¿Sabías que las hormigas nunca duermen, ya que viven bajo la tierra y no tienen ciclos de día y noche? 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
1: 1:00 p.m.
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1: 2 de la tarde en punto.
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2: 3 de la tarde en punto.
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2: 4 de la tarde en punto.
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1: 5 de la tarde en punto.
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queremos agradecer y darles la cordial bienvenida al programa Dolorosa del Milagro. En esta oportunidad quiero que reciban un cordial y fraterno saludo en nombre de la Hermandad de las Consagradas Imágenes de Jesús Nazareno el Milagro y Santísima Virgen de Dolores del Santuario San Felipe Apóstol en Antigua Guatemala. El agradecimiento definitivamente muy especial a quienes hacen posible que este programa llegue a sus hogares a través de las redes sociales de Metrópolis Antigua, la radio en línea, asimismo como en las redes sociales de la Hermandad. Nosotros nos sentimos muy contentos de poderles acompañar y de poderles llevar esta programación definitivamente muy especial, esta programación en la cual estaremos llevando a cabo cada una de las informaciones respectivas con respecto a lo que será y lo que es el programa dedicado a nuestra consagrada imagen. De igual manera, quiero agradecer a cada uno de nuestros amigos que tarde a tarde se conectan con nosotros. Queremos invitarle también para que puedan escribirnos a través de las redes sociales, para que puedan escribirnos por medio de la vía digital, ya sea en Facebook o también lo pueda hacer desde la página de la Hermandad. Nosotros les estaremos dando lectura a los comentarios que ustedes nos coloquen a través de estas plataformas digitales. Hoy 8 de septiembre, un día muy especial. Hoy estaremos pues también hablando de la Santísima Virgen, de pues todos estos dolores en los cuales pues hemos platicado ya en algunos programas, pero el día de hoy pues también estaremos llevando a cabo un momento muy muy especial dentro de lo que es el programa Dolorosa del Milagro. Así que les damos la cordial bienvenida. Reiteramos el agradecimiento a cada uno de nuestros amigos, a cada uno de los que también forman parte de esta programación a través de sus comentarios. Les recordamos que pueden también seguirnos a través de las redes sociales en lo que son las plataformas digitales de Metrópolis Antigua, la radio en línea. Así que muchas gracias a todos por estar en sintonía, por acompañarnos y por permitirnos llegar hasta la comodidad de su hogar a través de las redes sociales de Metrópolis Antigua, la radio en línea y cada una de las plataformas, las cuales pues sabemos que también ustedes pues comparten, y también plataformas las cuales también nos sirven para poder llegar a muchísimas más personas. Vamos a dar inicio en la parte musical escuchando las notas de la sentida marcha fúnebre titulada La Llone.

Reiteramos el agradecimiento a cada uno de ustedes, amigos, que se conectan con nosotros a través de las redes sociales de Metrópolis Antigua, la radio en línea, así como también de las redes sociales de la Hermandad. No nos queda pues más que agradecer siempre esa fineza, esa interacción que tienen ustedes con nosotros. De verdad, muchísimas gracias por permitirnos llegar hasta la comodidad de su hogar a través de las redes sociales de metrópolisantigua.com y también a través de las vías digitales de Metrópolis Antigua, la radio en línea. Queremos hacerles la cordial invitación a usted que nos escucha, a usted que también esté en sintonía, para que pueda pues acompañarnos en las actividades que se estarán realizando en el Santuario de la Fe para lo que será este Septiembre Doloroso dedicado a nuestra consagrada imagen. Queremos mencionar también y queremos pues también hacerles la cordial invitación para que puedan participar del programa general de actividades en torno a la Santísima Virgen de Dolores. El sábado 12 y domingo 13 de septiembre a las 16 horas estará realizando el rezo del septenario, a las 17 horas 5 de la tarde Santa Eucaristía, para que a las 17:40 horas se cante el Salve Regina frente a nuestra consagrada imagen. De lunes 14 al viernes 18 de septiembre a las 17 horas rezo del septenario, 18 horas Santa Eucaristía y 18:40 horas canto del Salve Regina frente a la Dolorosa del Milagro. El mismo viernes 18 de septiembre a las 19 horas se tiene el solemne y extraordinario concierto de marchas fúnebres dedicado a la consagrada imagen de la Santísima Virgen de Dolores y acto protocolario de besamanos. Para este día se tendrá un programa especial, el cual pues también estaremos compartiendo con ustedes. Es una invitación desde ya para que el próximo viernes 18 de septiembre puedan también acercarse al Santuario de la Fe y tener la oportunidad de poder acompañar a la Santísima Virgen en este besamanos, un momento muy especial, muy íntimo que se tiene dentro de la hermandad para compartir esa devoción y ese amor hacia la Virgen de Dolores. Para el sábado 19 de septiembre a las 16 horas, inicio del solemne, piadoso y devoto cortejo procesional de la consagrada imagen de la Santísima Virgen de Dolores por las diferentes calles de la aldea San Felipe de Jesús. Para eso pues también se estará compartiendo lo que es un programa o el recorrido del programa del recorrido procesional de la Santísima Virgen para que usted también pueda saber por dónde estará recorriendo la Santísima Virgen las calles el próximo 19 de septiembre. El domingo 20 a las 12 del mediodía se tendrá la Santa Eucaristía, esto en acción de gracias a Dios por las actividades del septenario dedicado a nuestra consagrada imagen y también dándole culmen a cada una de las actividades establecidas para este año 2026. Et benedictus fructus ventris tui, Jesús. Agradecemos su comunicación, agradecemos su sintonía y vamos a dejarlos con esta marcha muy especial de Federico Chopin. Escuchemos Marcha Fúnebre.

Agradecemos la comunicación que tienen con nosotros y también agradecemos la comunicación que tienen a través de las redes sociales de Metrópolis Antigua, la radio en línea. El día de hoy la Iglesia Católica celebra la Natividad de la Virgen María. La Natividad de la Virgen es de las fiestas marianas más antiguas. Se cree que su origen está ligado a la fiesta de la dedicación en el siglo IV de una antigua basílica mariana de Jerusalén, sobre cuyas ruinas fue construido en el siglo XII la actual iglesia de Santa Ana. La tradición dice que en este lugar estuvo la casa de los padres de María, Joaquín y Ana, donde nació la Virgen. La fiesta comenzó a celebrarse en Roma en el siglo VIII, con el Papa Sergio I en la tercera fiesta de la Natividad en el calendario romano, que conmemora la Natividad de Jesús, el Hijo de Dios, el 25 de diciembre, hablemos de la Navidad, la de San Juan Bautista el 24 de junio y de la Santísima Virgen el 8 de septiembre. En los evangelios no hay datos que confirmen esta fecha ni los nombres de los padres de María, que la tradición toma del Proevangelio de Santiago, un escrito apócrifo del siglo II. En Milán, esta fiesta se remonta al siglo V. Al siglo X, la catedral dedicada a María Naciente fue consagrada en 1572 por San Carlos Borromeo. Y siempre la imagen de la Virgen recién nacida, custodiada por las hermanas de la Caridad de las Santas Bartolomea y Vicenta. Esta imagen fue realizada por una monja franciscana de Todi para su devoción personal. En su historia encontramos un milagro sucedido el 9 de septiembre de 1884, la curación postulante de Julia Macario, que va varios días muy enferma. La devoción a esta imagen se extendió como resultado de las numerosas gracias obtenidas. Agradecemos la comunicación que tienen con nosotros, la interacción que también tienen a través de las redes sociales, y pues vamos a darle continuidad a nuestro programa en la parte musical y escucharemos a continuación la sentida marcha fúnebre titulada Santa María.

El origen de Jesucristo. María, su madre, estaba comprometida con José, y cuando todavía no había venido al mundo, concibió un hijo por obra del Espíritu Santo. José, su esposo, que era un hombre justo y no quería denunciarla públicamente, resolvió abandonarla en secreto. Mientras pensaba esto, el ángel del Señor se apareció en sueños y le dijo: José, hijo de David, no temas a recibir a María, tu esposa, porque lo que ha sido engendrado en ella proviene del Espíritu Santo. Ella dará a luz un hijo, a quien pondrás por nombre Jesús, porque él salvará a todo su pueblo de todos los pecados. El acontecimiento fundamental en la vida de María sigue siendo la Anunciación. La Iglesia mira como Madre de Dios, pero aún más como la discípula que mejor puede ofrecer el ejemplo y modelo de vida cristiana con su fe, su obediencia a su Hijo, su servicio a los demás, a su prima Isabel y en las bodas de Caná. Por ejemplo, María es una mujer a imitar, también por su confianza. Y de la misma manera, también explica por qué el pueblo de Dios sabe que ella puede encontrar refugio y consuelo, ayuda y su protección. Hay que mencionar también que dentro de lo que mencionábamos y platicábamos hace unos instantes, durante el año litúrgico se celebran en el calendario católico lo que se podría mencionar como la Natividad de Nuestro Señor Jesucristo el 25 de diciembre, también de San Juan Bautista el 24 de junio y de la Santísima Virgen el 8 de septiembre. Por lo tanto, pues la Iglesia honra de manera única a las tres figuras principales relacionadas con la encarnación y redención de nuestra vida. Hay que mencionar también que el nacimiento de María se encuentra en la confluencia de los dos testamentos, poniendo fin a una etapa de la expectativa y promesas que inauguró la era de gracia y la salvación de Jesucristo. Pero hay que mencionar que también el nacimiento de la Virgen María, aunque no está en la Sagrada Escritura, según la tradición piadosa, los santos Ana y Joaquín habían sido infértiles durante toda su vida. En su vida matrimonial, entonces, como Sara e Isabel, Santa Ana concibió en su vejez a esta niña llamada Virgen, llamada María. También hay que mencionar que la Iglesia celebra a María el 8 de septiembre. Esta fiesta es exactamente 9 meses después de la solemnidad de la Inmaculada Concepción, el 8 de diciembre. La Iglesia no hace afirmaciones sobre el mérito histórico de ninguna de las fechas. Más bien, la datación tiene un propósito litúrgico, el recordar los misterios asociados con María de la misma manera que los 9 meses del calendario entre la Anunciación y la Navidad.

Gracias por acompañarnos en este programa Dolorosa del Milagro. Agradecemos la fineza de esta sintonía que tienen con nosotros y también la interacción que también nos permiten tener a través de las redes sociales en la página de la Hermandad y también en lo que es la página de Metrópolis Antigua, la radio en línea. Vamos a continuar en la parte musical, en la música sacra que sabemos que ustedes disfrutan tanto como nosotros. Y pues vamos a escuchar a continuación esta marcha fúnebre, la cual pues también forma parte muy especial de lo que es también la música sacra y pues también dentro de los recorridos procesionales y pues cada una de las actividades propias dentro de la Cuaresma y Semana Santa y también fuera del mismo. Escuchemos a continuación las notas de la sentida marcha fúnebre Bodas de Oro.

de 8 de la mañana a 18 horas 6 de la tarde en el atrio del Santuario San Felipe Apóstol se estará realizando lo que es la venta de los turnos para el cortejo procesional de la Santísima Virgen de Dolores. Esto es muy importante que usted lo tome en cuenta para pues también pues acompañarnos y vivir ese momento especial. De igual manera queremos mencionar que el viernes 17 de septiembre de 17 a 20, de 5 de la tarde a 10 de la noche se estará vendiendo también durante el besamanos y concierto de marchas fúnebres, para que usted también lo tome en cuenta si por alguna circunstancia usted pues no tiene la oportunidad o no tendría la oportunidad de asistir a lo que es el próximo domingo 13 de septiembre. También nos han estado preguntando a través de las redes sociales y pues sí íbamos a tener alguna venta de souvenirs. Hemos tenido a la venta lo que son pines, pero tenemos unos pines muy muy bonitos, los cuales tendremos a la venta el próximo domingo y también el 17 de septiembre. Es un pin directamente de la Santísima Virgen. Hay uno pues también donde se encuentra nuestra consagrada imagen, Jesús Nazareno del Milagro. También tenemos pues elementos muy bonitos para que usted también pueda adquirirlos en lo que será la venta de turnos. Así que reiteramos, el próximo domingo 13 de septiembre de 8 de la mañana a 6 de la tarde en el atrio del santuario, y el viernes previo a lo que será el solemne cortejo procesional, el viernes, el cual pues también estará pues dedicado a la Santísima Virgen, el viernes 18 de septiembre, reiteramos, viernes 18 de septiembre de 17 a 22 horas durante el besamanos y concierto de marchas fúnebres. Así que muchas gracias a las personas que pues han estado al pendiente ahí de nuestra programación y también a quienes siguen en sintonía a esta hora de la tarde. Les invitamos para que puedan seguir interactuando con nosotros y para que también puedan disfrutar de cada una de las programaciones que tenemos para compartir con ustedes tarde a tarde. Vamos a escuchar a continuación esta marcha fúnebre titulada Duelo Eterno.

Dentro de lo que es el septiembre doloroso dedicado a la consagrada imagen de la Santísima Virgen de Dolores, pues también se encuentran varias actividades como las que hemos mencionado, y una de ellas y una de las más pues importantes dentro de lo que es pues también ese septiembre doloroso es el rezo del septenario o en la meditación de los dolores de la Santísima Virgen. Quiero hacer mención de esto porque muchas personas nos han preguntado pues en la fecha en que dará inicio, y pues nosotros les compartimos que el próximo sábado 12 y domingo 13 de septiembre estará dando inicio. El día sábado y domingo el rezo será a las 4 de la tarde, la misa a las 5 de la tarde y el canto de Salve Regina a las 17:40 horas. De igual manera, para el viernes 18 de septiembre, durante esa semana, el rezo será a las 17 horas 5 de la tarde, la Santa Eucaristía a las 18 horas y el canto Salve Regina a las 18:40 horas. Para que usted lo tome en cuenta, para que usted también pueda pues estar acompañándonos en este momento muy especial. Definitivamente un momento en el cual pues también nos permite estar unidos a la Santísima Virgen y poder acompañarla y meditar junto con ella los dolores de que ella vivió dentro de lo que fue su vida, y pues también todos los dolores que ella vivió con nuestro Señor Jesucristo. Así que les invitamos para que puedan participar a partir del sábado 12 y finalizando el viernes 18 de septiembre. Vamos a escuchar a continuación la marcha fúnebre titulada La Infancia de Jesús.

Llegamos al final de la programación de Dolorosa del Milagro a través de Metrópolis Antigua, la radio en línea y plataformas digitales de la Hermandad. Queremos agradecer la fineza de su comunicación, la interacción que tienen con nosotros y pues también la oportunidad que nos permiten el poder pues acompañarles y llevarles una bonita programación a través de metrópolisantigua.com. Nos esperamos el día de mañana y pues agradecemos también la interacción que han tenido con nosotros a través de las redes sociales. Vamos a finalizar en la parte musical escuchando la marcha fúnebre Ramito de Olivo. Que tenga una excelente tarde, un excelente retorno a sus hogares. Que Jesús Nazareno, el Milagro y la Santísima Virgen de Dolores les bendiga.

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3: 6:01 p.m.
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3: Este sonido evoca recordarnos la época de los lunes cívicos.